0: tal, amigos? Bienvenidos. Aquí comenzamos Sabor Latino a través de la número 1 Latina Estéreo 100.9 FM. 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La mejor compañía musical. Oiga bien. Oiga. No siempre quien grita tiene la razón. Y más fácil cambio mentiroso que un cojo.
1: Sí, señor.
0: Más fácil cambio mentiroso que un cojo.
1: Me consta.
0: ¿Y por qué? Porque al cojo no se olvide acojear. A usted sí. Mis amigos, me acompaña por el lado izquierdo Mauricio Gómez. ¿Y quién les habla? Jairo Luis García. Jairo Luis y Mauricio,
2: la pareja del bullicio.
0: Oiga, muchos nos imitan, pero ninguno nos iguala.
1: Eso es verdad. Un saludo para todos los oyentes, para todos los salseros y salseras también, que están a esta hora en la sintonía. Aquí comienza Sabor Latino, para que salude a los queridos, a los que no quiere también, sino que si quiere.
0: Como dice
1: Benjamín. Amigos y enemigos, buenas noches.

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1: Saludos para todos los conductores de buses, taxis, colectivos, los ejecutivos a esta hora trabajando por el bien de la comunidad y en sintonía y en la onda de la alegría. Un saludo allá en Segovia para Dairo Ortiz en Segovia y para Diego el Arrugado, para el niño, para todos los que vamos a hacer allá en sintonía y en la onda de la alegría. Un saludo para Alejo Quintero, el andariego, todavía está por ahí. Con razón le dicen el andariego.
2: Debe estar andareguiando.
1: Todavía está por ahí andareguiando el hombre. Saludos para quién más. Que te llevo la buena.
2: Que te llevo la buena. Oiga, saludos para Alex Álvarez, que está ahí en la sintonía también de los 100.9 disfrutando de la buena música.
1: ¿Quién más está por aquí, hombre?
2: Ahora.
1: Ah, está Gloria, por aquí está Gloria. Gloria. Un saludo para todos ustedes en Latina Estéreo, de parte de Gloria. Aquí un saludo porque los amo, desde el Parque de Caldas, para Pablo y Gloria, allá en el Parque de Caldas. Y un saludo para todos ustedes siempre en Latina Estéreo, la número uno de la salsa, vaya.
2: Que le quería decir que hoy estamos celebrando un aniversario muy importante.
1: A ver, dígalo.
2: Que estamos celebrando 64 años de la fundación oficial, de la fecha pues que ellos han tomado como su fecha de fundación, de los Mulatos del Sabor, de la Universidad de la Salsa, del Gran Combo de Puerto Rico. El día de hoy, mejor dicho, vea, le voy a leer algo.
1: Lea textualmente.
2: Vea, el 26 de mayo de 1962... es la fecha que oficialmente tomó el Gran Combo de Puerto Rico para celebrar sus aniversarios. Tras la ruptura del combo de Rafael Cortijo de aquel año, varios ex integrantes tuvieron una reunión con el empresario del sello Gema Records, Rafael Álvarez Guedes, con el fin de formar un grupo que acompañara al cantante dominicano Joseito Mateo en una grabación que se tituló Ménéame los Mangos. Mateo en realidad no pertenecía a la plantilla del recién formado grupo de Rafael Iter, sino que al contrario, la agrupación sería contratada para acompañarlo en esa grabación de la que surgieron el disco mencionado bajo el referente LPG 1170 y una selección de merengues con la referencia LPG 026. El disco, producido bajo el título de Ménéame los Mangos, contó con la participación de Rafael Iter, Eddie Lavala Pérez, Héctor Santos, Quito Vélez, Martín Quiñones, Miguel Cruz y Roberto Roena. Y ahora, si quiere, ahora les sigo leyendo más de esta información.
1: ¿Y qué les va a presentar?
2: Les voy a presentar un tema que me gusta mucho, que es que la composición de Gabriel Rumba Romero, sí, el colombiano.
1: Sí, señor.
2: ¿Cierto?
1: Gabriel Romero.
2: A mí me parece que es un tema hermoso y yo lo quiero compartir.
1: Y la historia dice que cuando Gabriel Romero le presentó ese tema al maestro Rafael Itier, al maestro inmediatamente dijo, lo grabamos ya.
2: Es que me dio escalofrío, hermano.
3: Y un saludo para latinaestereo.com de parte de Willy Sotelo, pianista del Gran Combo de Puerto Rico.

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3: Ajá. Ajá. Seguimos, seguimos, seguimos. Seguimos en cumpleaños. Seguimos todo el mundo cumpleaños todos los días, toda la gente, vea. Hoy también estaría cumpliendo años un gran compositor de Colombia, muy querido por todos nosotros, Rafael Escalona. Oiga, aquel de La Casa en el Aire. Te voy a hacer una casa en el aire.
4: Para... Solamente para que vivas tú.
3: Sí. Oiga, pero es que usted ha escuchado otras canciones de ese maestro. La por ejemplo, la brasileña es la canción que a mí me gusta más.
4: ¿Cuál, cuál?
3: La brasileña. Ah. Pero tiene el Chevrolito, el Mejoral, la vieja... ¿Qué? La vieja Chepa, ¿o qué?
4: Bueno, hay muchos.
3: Bueno,
4: hay muchos.
3: Ahí tiene una cantidad de canciones buenísimas y todas son historias vividas por el maestro.
4: Este y... año es, la, es el centenario del maestro Rafael Escalona. Estaría oficialmente cumpliendo. Se está celebrando ese centenario.
3: Estaría cumpliendo 100 años.
4: Estaría cumpliendo.
3: Y 100 años no es nada.
4: 100 años no
3: dice
4: es
3: la
4: nada,
3: canción.
4: Pero 20, 20. Sí, pero 20, sí, 20 no, nada.
3: Ponga los números que quiera,
4: 100
3: mijo.
4: Menos, ponga los que quiera.
3: Bueno, por ejemplo, ¿usted qué nos puede ofrecer del maestro Rafael Escalona en Latina Estéreo?
4: Hombre, vea, yo estaba aquí... Yo estaba aquí esculcando,
3: buscando,
4: me encontré una canción de Rafael Escalona con el trío La Rosa, nada más y nada menos que La Casa en el Aire. Vamos a compartirla esta noche, vamos a compartirla esta noche con todo el sabor, con toda la sabrosura.
3: Como dice Leabel, va que va.
4: Va que va.
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0: Amigos y enemigos, ¿qué tal? Producción Latina Estéreo 100.9. Verbo Benjamín Cuello Enríquez.
1: La verdad que con los adelantos y las redes, el mundo quedó chiquito. Don Benja, salude la colonia del Retén Magdalena, en la ciudad de Sokolé, Togo. El Retén Magdalena, la tierra de Fidel Baza. Togo es una república de África Occidental que limita con el Alto Volga, Benín y con el Golfo de Guinea. Pero estos compatriotas, la familia Rodríguez Morón, le dan a los nativos de Sokolé roncaña, almojábana, peto y cotea, iguana asada y que bailen champeta corrida. Mo Guajiro, M.O., Mo Guajiro, agrupación que nació en Nueva York en el año 99, lanzando el álbum Pueblo Alegre con un temazo, El Saludo.

0: Amigos de Latina, hasta aquí los acompañó Benjamín Cuello Enríquez. ¡Los que huyen, chao!
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3: 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Muchos nos imitan, pero ninguno nos iguala. Saludos, saludos muy salseros desde Del Valle, corregimiento del Valle allá en Bahía Solana, en el Chocó. Oiga, en Bahía Solano, allá me escuchan, en el Chocó.
4: En todas partes, en todo el planeta.
3: Yo he querido ir a Bahía Solano. Me cuentan que es una maravilla.
4: Pero hay que llevar el radio para
3: Bahía Solano.
4: Para seguir escuchando.
3: Y si uno escucha ya Latina Estéreo, para allá mismito.
4: Para allá voy a mirar.
3: De parte de Vladimir. Oiga, por aquí está un saludo muy especial de parte de su amigo en Popayán, de Cristian Otero.
4: Ah, un saludo.
3: A toda la gente salsera en sintonía y a la onda de la alegría.
4: Acá, Larry Screen. Pilas por Medellín.
3: A ver.
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3: La número uno de la salsa. Oiga, para que tenga un saludo muy especial, porque es para un saludo especial para mi mamá. El hombre no dice cómo llama la mamá. No dice cómo llama la mamá. Bien. Para Dubán y para Juan. Y saluditos para ustedes, para todos ustedes en Latina Estéreo. Y también para Jairo Ruiz.
4: Pedro Ruiz.
3: Sí, Jairo Ruiz, Pedro Ruiz.
4: Eduardo Luis,
3: Pedro Luis, Juan Luis.
4: Juan Luis.
3: Jairo Luis
4: García, el inconfundible.
3: El locutor de todo el día.
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0: Oiga, esto se lo hace Latina Estéreo 100.9 FM. Panchito Reset, Te Odio y Te Quiero. Qué bonita canción, ¿no? Qué bonita canción. ¿Cómo suena de bueno a esta hora?
1: Sí, señor. Sí,
0: ¿dan ganas a uno como de qué? Sí.
1: De clean.
0: Una chela bien fría.
1: Un guarito.
0: Bueno, otra información que llega por aquí en nuestro computador. Computación. Oiga, con la cuna blanca despidieron a Sammy Marrero hoy, allá en Puerto Rico. Así dieron el último adiós a Sammy Marrero de la Selecta de Puerto Rico, en la parroquia San Blas de Illescas, en Coamo, Puerto Rico. Se dieron cita a todos los amigos, todos los admiradores, y despidieron a Sammy Marrero.
1: Y toda la familia, por supuesto.
0: Claro, ahí está la familia también, ahí está la fotografía, está todo el detalle. Que en paz descanse. Lo recordamos mucho, nos dejó su música, sus canciones, lo conocimos, charlamos con él, muy amable, muy formal, muy dicharachero.
1: Pasen su rumba.
0: Muy, muy charlatán.
1: Sí, señor, pero no charlatán.
0: Pues charlatán era la forma de la movilidad, ¿no? muy simpático.
1: Porque charlatán puede parecer como...
0: No, charlatán y simpático como... y muy ambientador. Muy
1: pues
0: ambientador,
1: a mí donde usted,
0: muy ameno.
1: Donde usted me diga que soy charlatán...
0: Usted es un charlatán, hombre.
1: Usted, hombre.
0: No, usted también es muy ameno, muy formal.
1: Ah, bueno.
0: Bueno, escuchemos entonces esa canción, La Cuna Blanca, para despedir a Sammy Marrero hoy, que se fue sin decir adiós.
1: Y una,
0: nos dejó sus canciones.
1: Y también un saludo con su voz.
0: Nos dejó sus
2: Hola,
0: canciones.
2: Hola, ¿qué tal? ¿Cómo estás, amigo? Es Sammy Marrero, cantante de la orquesta de la Selecta de Rafi Levi. Un saludo de mucho cariño desde Puerto Rico para Medellín, para todo Colombia, especialmente para la gente que nos escucha siempre en Latina Estéreo. Recuerda, la tiene Estéreo, la que tiene la música que a ti te gusta. Sammy Marrero, con mucho cariño para ustedes.

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1: 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Marín y Oscar Pavón.
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2: Gracias a la tecnología, acá las escucho desde Nueva York.

0: Saludos para Jorge Ospina. Jorge Ospina, el ventanero del barrio Antioquia, está cumpliendo años hoy. Está cumpliendo 50, que cumpla 1000, hasta el año 5000. Y celebra con tortica, velita, bombita, botellita, bastantes regalos con toda la familia, que lleva 32 años dedicados a la salsa de Latina Estéreo, que es la mejor de las mejores. Vaya.
1: Vea, y un saludo también para Minca, el Champe, Melanie, Cabeza, Pequeño Toro, Carepato y Jamie Andrés, que es el que manda el mensaje. Ahí está, un saludo para que siga disfrutando de la buena salsa, de la buena melodía.
0: Sí.
1: Sí, señor, se
0: la
1: sabe.
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0: Seguimos saludando a la gente de Estación de Sintonía y en la Onda de la Alegría. Un saludo para todos los conductores de buses, taxis, colectivos, los ejecutivos a esta hora trabajando por el bien de la comunidad y en sintonía y en la Onda de la Alegría. Un saludo para la gente allá en el Parque del Periodista, para la gente de El Jibarito Salsabar, para William Martínez y todos como Estación de Sintonía, para Chalomarín, Oscar, para John Jairo Sánchez y William Martínez. Y la gente al frente allá en Aguadulce Bar, restaurante Aguadulce Bar, para un saludo muy especial para Alonso Santa, Janet Sánchez, y un saludo para mi amigo Checho López, el promotor de los calendarios del Mundial de Fútbol. El plan perfecto, oiga, interesante, los 120 partidos están ahí, los horarios y todo.
1: ¿Usted ya hizo la polla?
0: Pues que no, todavía no, porque faltan varios días, pero hay que hacer la polla. Bueno, saludo para la familia Lotero allá en Robledo, para Uriel Lotero y Naranjillo en Robledo. Y también saludo para un buen amigo de la tienda de Estero, que es un amigo de mi amigo aquí, mi compañero de trabajo, Mauricio Gómez. Y Jairo Luis y Mauricio.
1: La pareja del bullicio.
0: Saludo allá en Las Piedras para el Toa, Picón, Pingüi, Hernán Ríos, Chepe, Perlín, El Boricua, allá en La Floresta, donde siempre están de fiesta, para la familia Quintero en Guayabal, al Grone y al Nietzsche, a Bolas, a Bola 8, al Polarizado, al Care Care, a John Jairo Sosa, el Eliezer, y a todos mis compañeros de servicios especiales de turismo, de parte de Boris Quintero, en sintonía, siempre con la número uno, Latina Estéreo.
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3: ¿Con el compañero, por favor?
4: Sí, señor.
3: Mira, el lujito, brother, para las canciones que me prometiste.
4: Así me acuerdo. Este es todo el oído, dice.

0: Así es el amor.
1: Es la noche con un verdadero sabor latino. Don Jairo, muy buenas noches. Mauro, el Afronauta, muy buenas noches. Espero que se encuentren muy bien. Un saludo desde Popayán, se les quiere gratis, se les reporta sintonía y se les escucha siempre, siempre, siempre, así como si uno estuviera en Medellín. Un fuerte abrazo, soy Cristian Otero desde Popayán. Quisiera saludar a mi mamá, Luz Pomeo, a mi hermano Brian Otero y a mi señor padre José Otero, que estamos en sintonía y en la onda de la alegría. Me gustaría oír, por favor, Simón Simonte de Chivirico Dávila. Un abrazo, se les quiere y se les recuerda siempre.

0: Simonón.
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0: Pilas pues, Medellín, pilas pues. Oiga bien. Medellín. 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Y como todos los días uno cumple años, todos los días la gente cumple años.
1: Claro.
0: Hoy también está cumpliendo años.
1: El rockstar de la música colombiana.
0: Estaría cumpliendo años Diomedes Díaz. Claro que Diomedes Díaz es catalogado como el mejor cantante de vallenatos de toda la época. De
1: sí,
0: toda la vida.
1: Sí, señor.
0: Conocido por, como ser el mejor cantante de vallenatos.
1: El rockstar de del vallenato.
0: Sí,
1: ¿el qué? Sí, el rockstar.
0: El rockstar.
1: Ah, el rockstar de Colombia. Con todos sus excesos es que, también. Eso es lo mejor de Diomedes.
0: Delante de Diomedes Díaz es que se lució en todas y por todas tenía de todo.
1: Le gustaba.
0: Miles de mujeres.
1: Oiga,
0: y miles de hijos.
1: Le gustaba el chorro y le gustaba de todito. De todito.
0: Oiga, le gustaba de todito como un amigo mío.
1: Oh, sí, señor. Yo también tengo un amigo que le gusta de todito. Más de uno.
0: Bueno, ¿y qué? ¿Usted qué nos puede ofrecer, por ejemplo, aquí en la tienda de estéreo, a que Diomedes Díaz le hayan hecho una canción en salsa, en música salsa? ¿Qué tiene por ahí?
1: Hombre, yo me encontré un tema de un gran cantante cubano que se llama Isaac Delgado.
0: Ah, Isaac Delgado, muy
1: Isaac
0: bueno.
1: Delgado, muy bueno, muy bueno.
0: Es de la juventud, de la gente nueva.
1: De la gente, bueno, Isaac Delgado ya tiene creo que más de 50 años. Pero
0: es de los nuevos.
1: Pero es de los nuevos,
0: No es Matamoros pues tampoco, ni mucho menos. Pero, ¿y entonces qué encontró? Mira,
1: Isaac Delgado tiene 64 años.
0: ¿74 años?
1: 64, tiene más años que usted. Eso le gusta, ¿no?
0: Gracias, Mauro.
1: Tiene más años que usted.
0: Dios te pague, Mauro.
1: Isaac Delgado realmente es una voz muy importante de la actualidad de la música cubana, de la salsa cubana en particular. Estuvo viviendo mucho tiempo en Miami, después se fue otra vez a vivir a la isla de Cuba. Y nos ha regalado muchísimos trabajos musicales en una línea un poco, a veces un poco romántica, pero también nos ha regalado música con un sonido muy tradicional también de la isla y con los arreglos
0: por supuesto,
1: modernos, ¿cierto? Sí, lo podíamos también juntar ahí con músicos como Alexander Abreu, que también es un gran músico
0: de la
1: actualidad. Eso, no son los pollos, pues, no son sardinos, ¿no? No son jovencitos, son músicos que ya tienen una carrera consolidada, pero que realmente, pues, entre el público en general, entre los salseros en particular, no suenan tanto, suenan más en salsotecas, en Cali suenan mucho, ¿cierto?
0: Muy bien.
1: Pero me encontré un tema de Isaac Delgado haciendo una versión de Brindo con el Alma, un tema del legendario Diomedes Díaz.
0: Que todo el mundo lo ha bailado, que todo el mundo lo conoce.
1: María.
0: A ver, ¿y cómo dice?
1: No, yo no me acuerdo cómo dice.
0: No, suénelo.
1: Va. Yo creí que me iba a poner a cantar.
0: No, usted no canta, usted encanta.
1: No, yo sí soy encantador, papi.

0: Primero que todo, es bueno aclararles a toda la audiencia de Latina Estéreo que es un homenaje póstumo a Diomedes Díaz, que se merece todos los homenajes posibles, porque de todas maneras es un hombre que hizo conocer a Colombia en todo el mundo con sus vallenatos. Oiga, es que ¿quién no conoce esa canción? Yo la conozco,
1: ¡hombre!
0: Pues. La conoce todo el mundo. No me la llamen más, no, no la molesten más. Ella está estudiando y se va a casar. ¡Ay, hombre! ¡Vaya! Y la tiene de todo en esa discoteca automática.
1: De todito. Vea, anotando pues que Isaac Delgado lanza ese disco en el año de 1997, o sea, tiene casi 20 años ese álbum. Es producido nada más y nada menos que por Ralph Mercado. RMM, Ralph Mercado Music, fue el sello encargado de editar ese trabajo. Y la producción musical y el piano están a cargo de nada más y nada menos que del gran Isidro Infante, ¿cierto? 30 años, va a cumplir 30 años.
0: Ah, 30 años, sí, señor.
1: 29 años tiene ese trabajo.
0: Del 97
1: musical, del año 97.
0: A hoy, claro, 30 años.
1: Claro.
0: Pues así, abuelo de pájaro.
1: Abuelo de pájaro.
0: ¿Y Diomedes Díaz cuánto estará cumpliendo?
1: 69. ¿Ese número es que le gusta a usted?
0: ¿Y qué fue lo que le pasó al hombre? ¿A usted le gusta ese número?
1: Ese número que a mí me gusta.
0: ¿Y qué tal el 71?
1: Hombre, todo no, también.
0: También para que lo juegue en lotería hoy.
1: Oiga. Y el 69, para que juegue el 69-31, ese es el ganador.
0: Bueno, por favor, vamos con música.
1: Vamos con música. Espérate.
0: Ay,
1: espérate.
0: Vea, lo cogí asando mazorcas.
1: No, me cogí asando mazorcas, sino que aquí están haciendo en el escritorio.
0: Lo cogí. Lo cogí con los calzones abajo. ¡Dele! Va que va. Al estilo Eliabel Angulo. Va que va.
1: Yeah.

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0: Amigos de Latina Estéreo, bienvenidos a la cita de los martes a las 10 de la noche, una cita con Jazzismo, el encuentro del jazz con las músicas nacionales, con la música del Caribe y con tantos otros elementos que enriquecen esta expresión musical. Diego Gómez.
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0: Seguimos saludando a la gente de Salsera en Sintonía, siempre en la onda de la alegría. Oiga, Mauricio Gómez, hay muchos temas para uno tratar y conversar a través de la radio. La radio es educación, la radio es información, la radio es cultura, la radio es inmediatez. Es lo más pronto que pueda llegar a cualquier hogar. Y usted lo puede llevar hasta hoy en día en el teléfono, la emisora. Hay un tema muy interesante al cual uno nota que ni la prensa escrita ni la televisión le dan la importancia necesaria para que la gente tenga en cuenta y no cometer esos errores que ya hemos visto que suceden. Y es que en estos días pasó un accidente que fue bastante comentado y muy conocido por todos los colombianos, como fue la muerte de Yulisa Tolosa, quien se metió por allá, se fue por allá buscando la economía, hacerse una liposucción con unos disque, oiga, era un barbero y unos sastres que resultaron disque
1: carniceros, carniceros.
0: Y resultaron disque médicos para
1: médicos de medicina estética, pues.
0: Sí, de medicina estética. Entonces,
1: cirujanos.
0: Y para acabar de ajustar eran extranjeros. Y aquí en Colombia llegan los extranjeros y es como llegar a la casa, porque es que realmente Colombia es el país más libre y democrático del mundo. Hay mucha libertad de expresión y de todo. Pero el tema no va para allá, el tema es para todas aquellas mujeres salseras que están en sintonía a esta hora de Latina Estéreo y la familia, que por favor, cuando usted se vaya a hacer una liposucción o vaya a hacer cualquier tratamiento de esta clase estético, por favor, vaya a una clínica reconocida, aquí sí valga la cuña, Clínica Medellín, Clínica Las Américas, Clínica Las Vegas, bueno, una clínica reconocida y que vale plata, porque vale plata, lógicamente.
1: Ah, sí, pero
0: vale millones.
1: Claro, pero un tratamiento estético o el que sea, si es de una buena calidad, seguramente va a tener un costo muy alto.
0: Pero la recomendación más especial es, mujeres, ustedes así como nacieron, son muy lindas todas, como dice la canción. Todas las mujeres tienen, unas tienen el pelo muy lindo, otras tienen piernas muy lindas, otras tienen un cuerpo muy lindo, otras tienen unos senos muy lindos, unos ojos muy lindos. ¿Quién se va a usted a operar? Pues yo no puedo decir nada porque yo también tengo hijas y también se han operado.
1: Ah, yo creo que usted se había operado.
0: No, porque
1: hombre.
0: No, y es que esa es como la moda de hoy en día.
1: Usted
0: es la moda de hoy en día es operarse y hacerse tatuajes.
1: Ah, sí, señor. Sí, señor. Pues realmente esa es la recomendación, hermano. Esa es la recomendación para todas. Es decir, no se deje tampoco presionar, chica hermosa,
0: bella
1: dama. No se deje presionar tampoco. O sea, es una presión también social muy, muy fuerte.
0: Sí, claro.
1: ¿Cierto? Porque
0: las amigas y compañeras, ay, no se pongas en nalgas, ay, no, póngase más senos.
1: Tiene las nalgas caídas.
0: Estílese, compóngase, arreglese esa nariz, arreglese.
1: Reconstruyase
0: el rostro. Póngase pelo.
1: Sí, sí, parece la nalga. No.
0: Pero no. ¿Es en serio? Nos reímos, pero es en serio. Por favor,
1: claro,
0: por favor.
1: Claro.
0: No se haga nada. Tranquila, que es así como. Alguien la quiere así como es. Como la canción. Por muy linda, por muy fea que sea, algo lindo debe tener. ¿No es así?
1: Sí, señor, todas las mujeres son bellas, hombre.
0: Por muy fea que sea, algo bonito tiene que tener, como dice la canción.
1: Y todas tienen un corazón enorme, un corazón que nos complementa a nosotros los hombres.
0: A mí me gustan de todo, me gustan gorditas, flaquitas, negritas, blanquitas,
1: vuelva a cantar como el aventurero.
0: Yo el aventurero.
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1: 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Oigan bien, a toda la gente, a quienes les gusta ir a Ponte Salsa en Familia, ya al Claustro con Fama, este domingo no hay, y el otro tampoco.
2: Tampoco.
1: En este domingo no hay por
2: elecciones. Por elecciones, por supuesto, pero, hombre, como un ciudadano responsable, vaya, levante de temprano, vote por el candidato que usted
1: que le llegue al corazón,
2: al

0: Pero, hombre, como un ciudadano responsable, vaya, levante de temprano, vote por el candidato que usted
1: que le llegue al corazón. Tampoco. Aquí les vamos a informar todos los días qué día sí hay, qué día no
0: qué
1: hay.
0: Qué día sí hay.
1: Bueno, mientras tanto, en otro lugar...
0: en la otra mano. 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

0: 9:09, 9 minutos en los 100.1 en todo el territorio colombiano. Oiga, este es el saludo. Don Jairo y Mauricio, la pareja del desjuicio. Alex, desde la tienda roja, que le envía un saludo a toda la cripandilla. Cannabisalsa, la cripandilla, que son muchos, que no los vamos a mencionar hoy. Y nos sugiere una cosa, como Ciguarayazo. ¿Usted sabe cuál es el salsero del mes, Jairito? Ciguarayazo Orquesta. Entonces, nos pide un tema de Ciguarayazo Orquesta, que lo vamos a disfrutar a continuación.
1: ¿Y cuál es el tema?
0: El tema se llama María la Belicosa.

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0: Son las 9:22 minutos, 9:22. El tiempo corre y el tiempo vuela. Un saludo para la gente allá en Las Violetas, para don Juan Chancleta, para Pompón y toda la familia allá en sintonía y en la onda de la alegría. Saludo para Víctor Gambeo en La Playita y todo el como salsero. Un saludo para Mical y todos los muchachos allá en la calle Mocha, donde Camilo Turca. Y quiero un saludo muy especial de cumpleaños para Marta Loaiza. Hoy está cumpliendo años Marta Loaiza, que cumpla 1000 hasta el año 5000 y que celebre con tortica, velita, bombita, botellita, bastantes regalos, con de todito.
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0: Seguimos a través de la número 1 Latina Estéreo 100.9 FM. Latina Estéreo no para las 24 horas, la mejor compañía musical. Y siempre tenemos amigos que nos visitan desde cualquier parte del mundo, desde los Estados Unidos, de Puerto Rico, de Cuba, de Panamá, de Venezuela, de Centroamérica,
1: de parte España, del mundo,
0: Costa Rica, de España,
1: de
0: Australia,
1: Italia, de Francia,
0: de
1: Australia,
0: Argentina, Buenos Aires, Santiago de Chile.
1: En todo el planeta Latina Estéreo. Y hoy vienen unos amigos que llegan de Puerto Rico. Bienvenidos, muchachos, ¿cómo están ustedes?
2: Saludos desde la Isla del Encanto.
0: ¿Quién lo acompaña?
2: Yo me acompaña Charlie y Oscar desde allá de Humacao, del pueblo de...
3: Tito Rojas.
0: Bueno, ¿y qué están haciendo por aquí en Medellín en esos días? ¿Que están paseando, están celebrando o qué?
3: Paseando, visitando, la primera vez que venimos.
0: ¿Primera vez que vienen a Medellín?
2: La primera vez.
0: ¿Y cómo les parece Medellín?
2: Bueno, hasta ahora está muy bonito.
0: Lo mejor de Medellín es el clima.
2: Bueno, lo mejor. Bueno, tiene muchas cosas bonitas.
1: Mujeres lindas.
2: por ahí vamos.
1: Por ahí es.
0: Las mujeres más lindas del mundo están en Medellín. Y los caballeros, los señores, muy caballeros.
1: Los caballeros más caballerosos.
0: Y son muy creativos, primero que todo.
1: Muy creativos.
0: Llevamos un metro de ventaja a las demás ciudades del país. Tenemos Metrocable. ¿Ya fueron a Metrocable?
3: Sí.
0: Ya fueron a...
2: Cogimos el túnel de...
0: El túnel de...
2: De los 12 minutos del túnel.
0: ¿El de que va al aeropuerto?
2: Sí.
0: Ah, ese es mundial.
2: En Puerto Rico no tenemos un túnel así.
0: Y tenemos otro más largo todavía que se llama el túnel del Toyo, que es como de 24 minutos más o menos, o más.
2: Wow.
0: Que es el que va al Urabá antioqueño, que nos acerca como por lo menos por 6 horas, que nos economiza 6 horas de viaje. Estábamos antes a 10, ahora ya estamos a 4 o a 5. Entonces estamos muy bien.
1: Muy bien. No, muchachos, ¿y a quién van a saludar allá en la Isla del Encanto? Pues un saludo a todos esos.
0: Allá escucha todo el mundo en Puerto Rico, escucha todo el mundo.
1: Allá escuchan Latina Estéreo.
2: Primeramente van a saludar a Pacoli, el timbalero de allá de Maunabo. Tremendo músico, muy talentoso. Y a la familia, a los Rivera de Maunabo también.
0: ¿Y ustedes qué?
1: Y Charlie, ¿a quién va a saludar, mi hermano?
3: Un saludito a los de Patagonia, a los cocolos de Patagonia.
0: Ah, ve usted.
1: A todos los cocolos allá, disfrutando de la salsa de los 100.9, muchachos. Bienvenidos a Medellín.
3: Gracias.
1: Que disfruten mucho esto y sigan disfrutando la salsa de los 100.9.

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1: Muy bien, mis amigos, nos vamos porque mi negrita me espera. Mis amigos, muchísimas gracias por dejarnos llegar hasta su sitio preferido con la número uno, Latina Estéreo. Quienes les acompañamos, quien les habla, Jairo Luis García, y estoy con Mauro Gómez. Jairo Luis y Mauricio.
2: La pareja del juicio.
1: Despide Mauricio.
2: Oiga, unos que dicen que la pareja del desjuicio, pero nosotros somos muy juiciosos, ¿no?
1: Claro.
2: Oiga, que no vayan a creer.
1: A prueba y verá.
2: No vayan a creer que nos pongan a prueba. Que lo inviten a la tienda roja y verá. Que lo inviten a la tienda roja. A todos, muchísimas gracias por acompañarnos, por permitirnos llegar hasta su sitio en el que se encuentra en este momento. Sigan disfrutando la buena programación. Enseguida viene don Julio Ramírez con Yacismo. Y a partir de las 11, don Orlando Hernández, el búho salsero, con toda la programación para que amanezca gozando.
1: Nos vamos y nos vamos. Será...
2: ¡Hasta la próxima!
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0: Amigos de Latina Estéreo, bienvenidos a la cita de los martes a las 10 de la noche, una cita con Jazzismo, el encuentro del jazz con las músicas nacionales, con la música del Caribe y con tantos otros elementos que enriquecen esta expresión musical. Diego Gómez logra que Jazzismo salga con las mejores condiciones a todos ustedes. Les recuerdo que yo soy Julio Eduardo Ramírez, su compañía durante los próximos minutos. Hoy vamos a iniciar Jazzismo con un personaje muy interesante, perteneciendo a una familia que ha hecho mucho por la música del Caribe y él en especial por el jazz latino. Se trata de Lázaro Valdés, de la dinastía de los Valdés, de Alfredito, de Vicentico Valdés, de Alfredito Jr., de Oscar. Bueno, es una cantidad de músicos que han enriquecido el pentagrama cubano y un aporte para la música a nivel mundial. El producto que voy a traer se llama Son Jazz y es una grabación que hizo Lázaro Valdés cuando llevaba 3 décadas sin grabar. Lázaro, con la complicidad de Beast Music, reaparece en la escena musical con Manteca, una producción que consagra con 13 temas las infinitas posibilidades para la fusión que ofrece la música cubana y el jazz. Lázaro resume en esta producción títulos muy conocidos de la música popular cubana de todos los tiempos, aunque los presenta renovados con una sonoridad bien actual en la que destaca su particular forma de tocar. En el fonograma aparecen temas como El Yerbero, famoso pregón de Néstor Miffy, Tres lindas cubanas de Antonio María Romeo, Son de la Loma de Matamoros, Las alturas del Simpson de Faile, Cauce campesina de Alejandro García Caturla. En fin, es un constante ir y venir de la música de la isla y de la música del mundo entre sonoridades decimónicas y del siglo XX. Es una muy buena producción. El tema central, que se llama Manteca, que es un clásico de esta música, aquí figura como Dixie y Chano. Y es una forma muy especial de hacer homenaje a estos dos personajes que marcaron una época en ese matrimonio de música popular cubana y el bop, el bebop rutilante de la época de los 40. Escuchemos a Lázaro Valdés en esa producción con el tema Dixie y Chano, en una hermosa interpretación y homenaje a estas dos leyendas de la música latina. Lo escucha en Jazzismo de Latina Estéreo.
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1: Nuestro siguiente invitado es un músico puertorriqueño, Walter Solís, y su agrupación Boricua Bop. Solís es un muy buen músico, saxofonista, profesor de música, académico, un hombre dedicado a la música con pasión antes que otra meta. Estuvo estudiando y tiene una certificación especializada en el área de producción musical de Berklee College of Music y tiene en muestra destreza en composición y orquestación en esta, que es su, mi primera producción y yo no conozco otra. Esa obra se llama Wine Lover y la hace Solís y su Boricua Bop. Como les decía, es su primer álbum de música instrumental, un disco con temas del género de música afrolatina e improvisaciones instrumentales a cargo de Solís en el saxofón tenor. Hay una entrevista interesante donde, por ejemplo, dice que estudió improvisación musical con el reconocido saxofonista colombiano Justo Armario. Y al hablar de su experiencia, dice, estuve con él como año y medio. La energía que yo vi en él en cada lección, más allá de las lecciones musicales, se trataba de una energía indescriptible. Fue algo que me impactó mucho. Sobre componer y hacer arreglos musicales, dice que hay muchas ideas y que a la hora de uno sentarse a bregar con armonías, formas y secciones de música, es algo fascinante. Es algo increíble cada vez que te adentras en ese campo. Y hablando de la historia del álbum, narra que estando en California tuvo la oportunidad de visitar viñeros y le gustó el concepto del vino, una mezcla de sabores como lo son los diferentes ritmos que se escuchan en el CD, que es desde los afros con algo de armonía, con algo de nosotros, nuestros ritmos tropicales, y a la vez para que la gente lo disfrute con un buen vino en la mano. Su pieza favorita. A mí me gustan todos los temas, pero por ejemplo, la pieza From San Juan a Los Ángeles, que cuenta experiencias que tuve al mudarme de Puerto Rico a California, ese tema me gusta mucho. Pero Guateque Blues, que es el tema que vamos a escuchar, es un tema que después del solo de saxofón, los músicos muestran una química musical impecable y especial. Esto narra Walter Solís en esta entrevista, que entre otras cosas no tiene nombre a quien adjudicarle para darle los créditos. Lo acompañan Joel Sánchez en el bajo, Pablo López en el piano y Jean-Pierre Lamotte en los instrumentos de percusión como maraca, campana, timbal, güiro, congas y Luis Ramo en la trompeta. Se lanzó inicialmente en CD Baby y después en iTunes. Creo que es disponible, es una producción muy agradable. Guateque Blues por Walter Solís y su agrupación Boricua Bop. Lo escucha en Jazzismo de Latina Estéreo.
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0: Naoya Matsuoka es un músico japonés que nació en el año 1937 y murió en abril del 2014. Pianista, arreglista, director de orquesta japonés. Grabó dos álbumes con su All Star en Fania y en Union Records a finales de la década del 70. Dice en este escrito que entre 1979 y 1989 publicó 20 álbumes con Warner Bros., incluyendo 7 títulos con la Big Band de Jazz Fun Wishing. 3 de sus trabajos en este periodo fueron publicados por Discomate, incluyendo uno como parte del grupo de Samba Fun, uno que se llamó Pacific Jam. La discografía es una discografía inmensa. A mí particularmente me llama mucho la atención lo que tiene que ver con la música latina. Tiene un álbum que aquí en este escrito figura como hijo, y la verdad no es hijo, es Son, que lo grabó en el año 1980. Tiene otro álbum que se llama Danzón de 1981 con Wessing, el Pacific Jam que les comenté del año 1981, y este que les traigo, que tengo una duda. La grabación que tengo figura del año 1978, se llama Tex, y el tema es una interpretación bien interesante, la forma como Naoya Matsuoka concibe el son montuno. Se llama Mi Son Montuno, Naoya Matsuoka y sus All Stars. Lo escucha en Jazzismo de Latina Estéreo.
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Las dos producciones que hizo Beaujolais Band son o resultan muy interesantes. Yo creo que he pasado en varias oportunidades música de este grupo. El primer álbum se llamó Mind

0: en varias oportunidades música de este grupo. El primer álbum se llamó Mein Abono, en cierta forma fue su redención como músico. Y entonces en esa época él interpretaba Latin Jazz, hasta que encontró que su éxito estaba en la gente que gustaba del Acid Jazz, y su música fue encasillada en ese movimiento. Para esa banda él había elegido amigos que eran algunos de los mejores músicos de salsa que había en el Reino Unido, como David Palman en los bongos, Simon Edwards al bajo, Roberto Pla, el colombiano, en los timbales, Portland Perrin al piano, Ray Dawes en la batería y Pete Hedford en las congas. La verdad es que ambos álbumes se lanzaron mundialmente y muchas de sus canciones fueron exitosas, y tanto que están en algunos de los álbumes recopilatorios, sobre todo de Acid Jazz, y persigue su sonido en radios y clubes. Peggy Lyles y su Latin Blues, que es el presente, hombre ya mayor, de una frondosa barba blanca, insiste por otras formas de música, otras tendencias, y busca grabar nuevamente su música. Tiene un trío con Neil Barnes en la guitarra, Alex Dunbar en el contrabajo. Esperemos conocer pronto qué pasa con Roger Beau Lies. Por ahora escuchemos su obra primaria, Mind How You Wow, del año 1990, y esto que se llama El Monte Cachima. Lo escucha en Jazzismo de Latina Estéreo.
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0: Ese trabajo fue lanzado en el año 1956 por un sello que hoy no existe, Plymouth, referencia 12-131, lanzado en el Canadá. El artista se llama Ray Dávila y su orquesta Cuban Mambo Orquesta. Está catalogado entre los músicos, entre los discos de danza y latín. Dávila fue un director de orquesta muy reconocido que se desempeñaba generalmente en clubes muy elegantes y en algunos de los hoteles más conocidos. No tiene tantas grabaciones, pero nos deja esta producción que, como les digo, es del año 1956. Tiene 14 temas. La mayoría de las composiciones son de Ray Dávila. Y pongo a disposición de los oyentes de Jazzismo esta que se llama The Talking Bongo Mambo. Ray Dávila y su Cuban Mambo Orquesta en Jazzismo de Latina Estéreo.
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1: Estos discos y estos grupos, muchos los conocí a través de un sello que se llama City Baby, que desafortunadamente desapareció en esta labor de lanzar música, la mayoría de grupos y sellos independientes. Encontré a Nahual, que el cual tengo 4 trabajos. Es una agrupación que tiene mucho tiempo. Creo que la primera grabación es del año 2005, o sus inicios fueron en el año 2005. Y grabó con City Baby 4 trabajos, que son los que tengo. Pero investigando, tiene algo así como 12 o 13 trabajos, algunos de ellos muy recientes, como uno del año 2023, aunque sí ha dado un giro en cuanto a su propuesta musical. Estoy hablando de Nahual, y este que fue su segunda producción se llama Second City. Esta agrupación es de Sacramento, California, y es liderada, o era liderada en esa época, por el guitarrista y compositor Víctor Contreras. Otros miembros de Nahual son Scott Anderson, los saxofones, Paul Relvas en el bajo, Harold Muñiz, que es muy conocido en las congas, y Ron Ochoa en la batería. Tiene generalmente músicos invitados de acuerdo al contenido de sus producciones. Hay un aporte y una constante experimentación. Hay mucha creatividad que proviene sobre todo de la experiencia y de la libertad para hacer su propia música. Todos los tracks, por lo menos de las 3 primeras obras que yo conozco y donde hay créditos, son de los músicos de Nahual. Esa me llamó mucho la atención como propuesta, y porque es una dedicatoria a un personaje muy apreciado, muy querido por el mundo de la música, ya sea del jazz latino, del rock, del blues, del rhythm and blues, etc. Se trata de Barry Rogers. Entonces Nahual nos trae en Second City este homenaje a Barry Rogers, y lo escucha en Jazzismo de Latina Stereo.
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Orlando Valle, conocido como Maraca, es un músico cubano, nacido en La Habana en el año 1966. Pero ante todo es un flautista, un arreglista, compositor, director cubano, que es muy apreciado y muy reconocido en el mundo de la música. No solamente explora las raíces de la música cubana y del jazz, sino que le añade modernidad, muchas influencias actuales, y hace que sus propuestas sean variadas tanto como sus agrupaciones. Por ejemplo, buscando alguna información más actual, la última que ha tenido es el lanzamiento de un DVD hace por ahí unos año y medio, dos años, excelente calidad, una presentación importantísima y una constante aparición en producciones de colegas de la música. Pero buscando información actual o parte de la historia de Maraca, encuentro que casi no es nominada o no se da crédito a dos producciones que lanzó precisamente con CD Baby hace unos 15 o 16 años y que fueron posteriormente lanzadas por un sello cubano. Me llama mucho la atención porque esas dos producciones, una es eminentemente Latin Jazz y la otra es música cubana. Tomé de la producción de Latin Jazz, que he pasado inclusive en algunas oportunidades temas de esta producción, un tema que se llama Conclave. La producción se llama Todo o Nada. La hace Maraca, como les comento, la lanzó inicialmente para CD Baby y posteriormente salió en un sello cubano. Pero es una muy buena producción y nos muestra mucho el talento de Maraca. Lo escucha en Jazzismo de Latina Estéreo. 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

0: Bueno, amigos, hemos llegado al final de la presente edición de Yacismo. La esperanza es de que el programa haya sido del agrado de todos ustedes. Los invitamos a visitar el podcast de Latina Estéreo para que usted escuche Yacismo o cualquier otro programa de la parrilla de Latina Estéreo y lo escuche el día y la hora en que usted prefiera. Yo soy Julio Eduardo Ramírez, les agradezco mucho su atención y los invito a que nos escuche próximamente. Hasta pronto.
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1: No es más que volviendo, venga, ¿verdad? Viste, la banda Abrazadura, aquella, tenía un grupo chévere, pero, como todo, de pichones están en tu tron, tu diéscope. Un saludo para Jerry Masucci, Jerry Machuca, y para Rafi Mercado, y para Panamá, y para Randy Soba, de Soba Management, a mí para Bobby. Randy se quedó en la casa. Lo tienen castigado. ¡Vaya!

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1: Directamente de Puerto Rico, amigos salseros, aquí les traemos la salsa de Borinquen Records. Y a continuación presentamos a Rafa Levy y su orquesta selecta con la salsa que lleva por título Jíbaro Soy.

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2: ¿Qué tal, mi gente? Les saluda su hermano Cheo Feliciano para invitarles a que se mantengan en esta sintonía. 100.9 FM Latina Estéreo, para gozar y bailar, familia. Y se dice, person to person, gracias, familia. Gracias, gracias.

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A ver si seguimos regresando y seguir ahí en la música para que todo el mundo esté contento.

Entonces, lo más que me gusta, ¿usted sabe qué es? A mí me gusta mucho escuchar la radio. Entonces, yo envío un saludo muy cariñoso a todos ustedes y me gustaría decirle, ¿qué tal, amigos? Les habla Celia Cruz y a través de Latina Estéreo 100.9 les envío un abrazo muy fuerte porque trabajamos en la radio y les dejo con mi azúcar.

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Mira, les habla Tito Puente y yo siempre cuando estoy aquí escucho Latina Estéreo en el 100.9 FM.

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Entonces, lo más que me gusta, usted sabe qué es, a mí me gusta mucho escuchar la radio. Entonces, yo envío un saludo muy cariñoso a todos ustedes y me gustaría decirle qué tal, amigos. Les habla Celia Cruz y a través de Latina Estéreo 100.9 les envío un abrazo muy fuerte porque trabajamos en la radio y les dejo con mi azúcar.

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1: El nombre Ciguarayás no fue inmediato. Tras descubrir que Ciguaraya ya existía en otros grupos, una tarde caminando por una calle de Medellín, el baterista Edwin Marín propuso el nombre definitivo, uniendo salsa y jazz en una sola identidad que marcaría su historia. En mayo, nuestro salsero del mes, Ciguarayás Orquesta. Escuchemos una de sus canciones.

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3: Les habla Luis Fernando Mesa Tomate. Un saludo muy especial a todos mis amigos de Latina Estéreo 100.9 FM, el sonido de las palmeras. Un abrazo y este es un numerito de los cuales he grabado que van a escuchar a continuación.

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Estamos en Notimúsica. Muy buenos días. A través de los 100.9 de Latina Estéreo. Estamos saludándolos en esta mañana de hoy, 27 de mayo del año 2026. Recibiéndolos aquí como es costumbre con información y música. Y pasaban las caras lindas de el gran Ismael Rivera, el solo de tres del señor Mario Hernández, con el cual acompañaba Ismael Rivera con su voz. Tenemos la información, el dólar amaneció a 3,658 pesos como tasa representativa. De ahí para arriba y de para abajo comienzan las negociaciones en el día de hoy al abrir todo el comercio acerca de esta divisa. La frase de Hectorini, amarse a uno mismo no es egoísmo, es compromiso. Tu relación más larga y profunda es la que tienes contigo mismo. Y en las efemérides tenemos el fallecimiento del maestro Lu Pérez, 27 de mayo. 27 de mayo, una fecha en la que se recuerda al maestro Lu Pérez, flautista, director de orquesta y uno de los artistas más consagrados de la charanga, pero también propositivo en diferentes facetas. El año 2005 nos dejó sin el maestro Lu Pérez. Vamos a recordarlo musicalmente, ya que falleció en esa fecha, multiinstrumentista, diestro en la ejecución de guitarra, bajo, saxofón, percusión, piano y además la flauta de llave, con la que se caracterizó por su agrupación. Esa fue su acompañante permanente, la flauta de llaves. Dejó una importante discografía en títulos como And His New York, NY Sound, Barrio, Para la Fiesta Voy, Nuestra Herencia, entre otros. Como anécdota se recuerda su canción, De Todo Un Poco, incluida en una de las escenas de la célebre película Dirty Dancing. Vamos a recordarlo entonces con De Todo Un Poco al maestro Lu Pérez en esta mañana, 6:12 minutos.

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6:24 minutos. Estamos en Noti Música, Noticias y Salsa. La editorial italiana Panini se la juega cada 4 años al anticipar las nóminas de las selecciones para publicar el álbum del Mundial de Fútbol. Esto es algo que en ocasiones suele generar una superstición negativa, debido a que hay figuras o prácticamente jugadores inamovibles que alcanzan a salir en la publicación y definitivamente terminan sin ir al torneo. Para este 2026, Colombia entra en la lista de los aciertos más marcados en la elección de Panini. Lo que pasa es que para poder imprimir las láminas y los álbumes se tiene que hacer con una anticipación mayor. Para que el álbum esté listo y disponible para la venta ya en el momento en que el Mundial se esté preparando en su fase previa. Aquí puede ocasionar que los jugadores que estaban en lista al comienzo cambien, no jueguen, algunos se lesionen, en fin. Una vez confirmada la lista oficial de quienes vestirán la amarilla de la Selección Colombia, si se compara con los 18 jugadores que la editorial publica en cada página, pues hay un 100% de coincidencias con los elegidos cafeteros, pese a que el libro sale a la venta con meses de antelación. Así que, bueno, ¿quiénes han sido los fijos en este álbum? La lista de 26 convocados finales apostó por 18 nombres que hoy son una realidad para el torneo en Estados Unidos, México y Canadá. Y vamos a hablar también del dolor, ¿no? 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Esa es la realidad, así como lo dice Bobby Valentín. La realidad.

esa es la realidad. Bobby Valentín. Y sigamos hablando de efemérides. Hay otra personalidad de nuestra música latina que también recordamos este 27 de mayo. Un natalicio, el del señor Juan José González Sosa. ¿Quién era él? A él artísticamente se le conoció como Nelo Sosa. Un cantante cubano que nació en Guanabacoa, Cuba, el 27 de mayo de 1921. Debutó con el conjunto Yumurí, trabajó luego con los hermanos Levatar, trabajó en La Habana Casino, estuvo en el conjunto Casino antes de Agustín Ribot y el conjunto Colonial Cubana. El conjunto Colonial también, que fue el que lo caracterizó, ¿no? También estuvo en Cuba Habana y en La Gloria Matancera. Nelo Sosa, cantante destacado de nuestra música latina, en especial de la música cubana. Y lo traemos aquí para recordarlo con esta invitación. Nelo Sosa y La Gloria Matancera en aquellos días.

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Seguimos adelante y más invitaciones. Este jueves también estará en Fiebre de Salsa. Tenemos un invitado, un DJ de la ciudad, se llama Tercer Mundista. Tercer Mundista estará con nosotros este jueves al lado de Jairo Luis García, presentando una selección musical en vinilo que está como para chuparse los dedos. Mucho clásico y también muchas canciones especiales. Muy emocional la lista que nos trae Tercer Mundista para este jueves en Fiebre de Salsa. Recomendadísimo. Mañana jueves también estaremos en nuestro especial de Sentimiento Latino. Joe Valle, esa tremenda voz con esa tesitura que tenía el maestro Joe Valle, acompañado de César Concepción y también con una agrupación con la cual grabó álbumes de boleros. No se lo pierdan, mañana especial del bolero con el maestro Joe Valle en Sentimiento Latino. Vámonos pa' Salinas, hablando de Joe Valle.

Y de cara a las elecciones de este fin de semana, si usted vive fuera del territorio nacional, fuera de Colombia, pues les tenemos esta información. A diferencia de lo que ocurre en el territorio nacional, donde las votaciones se llevan a cabo en un solo día, los comicios presidenciales fuera de Colombia se desarrollan durante una semana completa, abriéndose las urnas el próximo lunes 25 de mayo. O sea, ya están abiertas, ya están abiertas. Así lo anunció la registraduría, quien además detalló que un total de 1.414.661 colombianos están habilitados dentro del censo electoral para ejercer su derecho al voto fuera del país. En total se instalarán 253 puestos de votación en 67 países, donde se habilitarán 1.489 mesas de votación que estarán abiertas hasta el sábado 30 de mayo y 2.181 mesas que se clausurarán el domingo 31 de mayo. La entidad aclaró que, similar a lo que ocurre en Colombia, el único documento válido para ejercer el derecho al voto es la cédula de ciudadanía, ya sea la amarilla con hologramas o la digital, versión física o en el móvil. Tanto el pasaporte como la libreta militar no reemplazan la cédula y por lo tanto no son válidos. Allá para los oyentes que viven en Europa, en Estados Unidos, en diferentes zonas del mundo que no pueden hacer presencia durante este fin de semana, pues ahí todavía están abiertas las mesas de votación en diferentes países. Ya deben consultar la página de la Registraduría Nacional y diferentes embajadas también. Son las 6:41 minutos y hablando de Colombia, pues escuchemos esta canción del señor Jorge Fadul, acompañado del señor Oscar Valdés en la voz. Oscar Valdés, cantante de Irakere, con el maestro Jorge Fadul de Colombia en su vibráfono. Colombia.

Y en Girardota, norte del Valle de Aburrá, está la planta de reciclados industriales de Colombia, firma que hace parte del Fondo Ventures de EPM. Lo que se hace allí es transformar los residuos de construcción y demolición en materiales granulares para nuevos proyectos de infraestructura en el área metropolitana, tales como vías y parques, entre otros. Es decir, lo sobrante de una obra vuelve a incorporarse a otra y así sucesivamente, evitando que todo lo que muchos consideran desperdicio termine en rellenos sanitarios, quebradas, embalses y hasta en el mismo espacio público de la región. Este proyecto que adelanta EPM hace ya algunos años hace parte de su programa de economía circular, que busca el aprovechamiento de cada material y la reincorporación del mismo a un ciclo productivo que, en vez de caducar, se renueva con cada uno de estos procesos. Paso a paso de la transformación, los residuos de construcción representan aproximadamente el 40% de los residuos sólidos y superan los 22 millones de toneladas al año. Cifras que motivan aún más a diferentes entidades, entre ellas EPM, a hacer una mejor gestión del material sobrante de las obras ejecutadas. En el caso del Valle de Aburrá, al día se generan entre 15.000 y 18.000 toneladas de residuos de construcción, de las cuales en la planta de Girardota se transforman y procesan unas 1.000 toneladas cada día. Una vez llega todo el material a la planta ubicada en el norte metropolitano, primero se le hace una inspección para determinar qué tipo de material es y si cumple o no con los estándares que permitan su transformación. Luego se clasifica técnicamente en tres tipos de materias primas: concretos, composterías y asfaltos, y con el fin de que no se mezcle uno con otro y se estropee todo el proceso de aprovechamiento. Como tercer paso está la trituración y el procesamiento mecánico, que es lo que permite el cuarto proceso y quizá uno de los más importantes, la producción de los agregados reciclados como bases, subbases, fresado, triturados y arenas. Así que de esta manera se reciclan los materiales de construcción para nuevas obras por parte de EPM y las entidades aliadas. El paso de Encarnación, Fajardo.

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Son las 7 de la mañana, un minuto. Estamos en Notimúsica, noticias y salsa. Y también la salsa, las efemérides, las notas sobre nuestros artistas también son noticia. Por acá recordamos este cantante de cantantes, el señor Johnny Vázquez, Juan Bautista Vázquez, cantante de Puerto Rico, que dejó una grata huella en los corazones de los salseros. El 27 de mayo del año 2022, la noticia de la partida del legendario cantante Johnny Vázquez conmocionó al mundo salsero. Él realizó importantes grabaciones con agrupaciones como la orquesta Di Coupé, Andy Harlow, Bobby Valentín, en fin. Grabó y cantó con la orquesta de Andy Harlow y pegó clásicos como Lotería y también otro tema como este.

Johnny Vázquez, lo recordamos en este momento a través de los 100.9 de Latina Stereo. ¿Qué tal cuando llega a la orquesta de Coupé y nos obsequia este temazo?

Johnny Vázquez, lo estamos recordando aquí a través de los 100.9, un 27 de mayo del año 2022, se nos fue esta legendaria voz que se reconoció a través de la música de Bobby Valentín, Daddy Coupé, Andy Harlow, y dejó una grata huella. ¿Qué tal cuando cantó Tu Rica Boca? Una canción de esas que la Sonora Matancera impuso y llegó al mundo de la salsa, gracias a los arreglos y la innovación de Bobby Valentín.

Esa fue la voz que identificó esta banda, la voz de Johnny Vázquez, identificando la banda de Bobby Valentín en los años 80. Estuvo con el Rey del Bajo hasta el año 97, más o menos, una grabación. Es que él cantó en las grabaciones de El Gato, Bobby Valentín, Musical Seduction, Afuera. Alternó con Marvin Santiago, alternó con Cano Estremera, con Luigi Texidor. Y Johnny Vázquez trasegó toda esta época, más allá de los años 90, y llega hasta el 97, donde saca Bobby Valentín un trabajo llamado Symbol of Prestige. Símbolo de prestigio por su sello Bronco, un CD, ya era la era del CD, y Johnny Vázquez estaba presente ahí. Vamos a recordar a Johnny Vázquez con este clásico de Bobby Valentín a esta hora de la mañana. ¿No me conoces?

0: Director de Control de la Secretaría.
1: Adelante, agente, aquí estamos
0: listos. Saludos a todos los salseros del sonido de las palmeras. ¿Quién les habla? John Byron Monsalve Jiménez, agente de tránsito de la ciudad de Medellín, desde el Centro de Control de la Secretaría de Movilidad. Recordemos para hoy, miércoles 27 de mayo, el pico y placa, número 4, número 6, en el primer dígito de los motociclistas, número 4, número 6, en el último dígito de los vehículos tipo automóvil, para los taxis, número 2. Recordándoles el horario de los particulares de 5 de la mañana a 8 de la noche. El día de ayer se presentaron 110 incidentes con lesiones en nuestra ciudad y afortunadamente 0 muertes por accidentes de tránsito. El día de hoy 9 casos desde las 00 horas del miércoles 27 de mayo. Afortunadamente no tenemos nada especial, no tenemos vías cerradas ni ningún tipo de caso excepcional que tenga novedades para sus desplazamientos a sus actividades laborales y escolares. Afortunadamente contamos con tiempo seco y desde la Secretaría de Movilidad los invitamos a respetar las señales de tránsito y las altas velocidades. Recuerda que en casa te esperan y desde la Secretaría de Movilidad te queremos vivo. Deseándoles entonces a todos los oyentes salseros de la 100.9 FM un excelente día y recuerda que de la Secretaría de Movilidad estamos muy atentos a cualquier novedad. Quien les habla, John Byron Monsalve, desde el Centro de Control Tránsito de la Ciudad de Medellín.
1: Muchas gracias a la gente John Byron por su informe de la movilidad a esta hora en Medellín. Latina Stereo, a usted que va en el taxi, en el bus, ahí en el metro con sus audífonos bien puestecitos, escuchando los 100.9 a través de nuestra señal por internet, www.latinastereo. Los que van a pie, los que ya están en su sitio de trabajo, los que van en el colectivo de las 7.

0: Y tenemos de fondo el tema Mambo Bones, Mambo Bones, de 1956, interpretado por el saxo de El Coloso, Sonny Rollins, quien falleció durante estos días, esta semana, el lunes 25 de mayo de 2026, a la edad de 95 años. El mundo del jazz está conmocionado por el fallecimiento de Sonny Rollins, quien vivía en Woodstock, Nueva York, según informó en un comunicado su promotor Terry Hind, aunque no precisó la causa de la muerte. Fue conocido como el coloso del saxofón. Rollins desarrolló una carrera en el jazz que abarcó varias décadas y tuvo su periodo más productivo en los años 50, cuando acompañó a maestros del género como Thelonious Monk, Gillespie, Max Roach y Miles Davis, además de grabar su serie más importante de álbumes como líder de la formación. Sonny Rollins había nacido en Harlem el 7 de septiembre de 1930. Fue el menor de tres hijos de una pareja de migrantes de las Islas Vírgenes. Su inicio en el jazz fue primero como pianista y luego con el saxofón. Había grabado el álbum Jazz Colossus en 1956, donde viene este tremendo tema, Mambo Bones. Estuvo con The Modern Jazz Quartet, Moving Out, Work Time. Sonny Rollins estuvo con diferentes agrupaciones, pero definitivamente sus álbumes son una delicia para quienes aman el jazz y todos estos sonidos. Algunos músicos latinos estuvieron en contacto con el maestro Sonny Rollins. Por eso lo homenajeamos también aquí a través de los 100.9 de Latina Estéreo. Seguimos adelante y seguimos subiendo la temperatura. 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

0: y quienes vayan a estar por los lados de Europa, en Madrid, en junio, pues el sábado 13 de junio va a estar el maestro Johnny Colón presentándose en el marco de Salsa al Parque. Este es un homenaje que le hacen a este evento en Madrid, España, y Johnny Colón va a estar presente. Escuchemos al maestro Johnny Colón también disfrutando esa música de siempre. El maestro Johnny Colón, un docente, un maestro de maestros, un hombre que tal vez generó un movimiento musical. Le enseñó a los chicos de la TNT Band, le enseñó a los chicos de la Narváez a tocar los trombones. Algunos completaron el curso, otros no, pero definitivamente este señor se dedicó a la docencia de muchos de los que hoy son clásicos también de la salsa. Johnny Colón en Madrid, bueno, que lo disfruten.
1: Bueno, amigo, le habla Johnny Colón directamente de Nueva York para bailar y gozar.

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9: Amigos y enemigos, ¿qué tal? Producción Latina Estéreo 100.9. Verbo Benjamín Cuello Enríquez.
10: Conjunto Candela. Estuvieron con Johnny Pacheco, se independizaron en el año 76 y montaron el Conjunto Candela. Un tema para bailar, Galletana.

0: Amigos de Latina, hasta aquí los acompañó Benjamín Cuello Enríquez. Los que huyen, chao.
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0: 7:42 en Notimúsica. 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Bueno, y seguimos con más música. Esta vez vamos para algo nuevo. Estamos visitando y recordando el listado de salsa éxitos del mundo que este sábado dejó como número 13 a un número que interpreta el maestro Edgar Dolor Quijada junto con Papo y su tumbao. Esto se titula así: Ponte pa' lo tuyo.
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1: Y a esta hora tenemos el informe de Robinson Posada y lo que suena, suena aquí a través de los 100.9 de Latina Stereo. Adelante, Robin, ¿qué nos traes para este día?
2: Hola, ¿qué tal, amigos? Un abrazo fraternal para todos ustedes. Les habla Robinson Posada y lo que suena, suena en Medellín, aquí en la 100.9 FM Latina Stereo. Un abrazo para la mesa salsera y para todos nuestros oyentes conectados con la mejor salsa, el mejor sabor y la mejor información. Invitadísimos a todos ustedes para este viernes, 8:30 de la noche, estaremos en el espacio de Mero Bar, que queda allí a una cuadra del Parque del Poblado. En este espacio presentaremos la obra Cartas de Juaco, una apuesta de narración oral, teatral y musical, donde invitaremos y convidaremos al amor y al desamor, un ejercicio narrativo y teatral que ya ha participado en festivales locales, nacionales e internacionales, con un ejercicio bastante interesante, como la salsa, el guaguancó, la charanga, el son montuno, se mezclan a través del ritmo de las historias de un tendero de barrio popular. Así que súper invitadísimos para que no se pierdan esta puesta en escena en el espacio de Mero Bar, 29 de mayo, 8:30 de la noche. Y luego invitarlos para la siguiente semana, jueves, viernes y sábado, primera semana de junio, estaremos en el espacio del Solar de El Águila Descalza con la obra Bandidos. Detrás de la bala había un niño. Una propuesta de narración oral con el actor y escritor Jorge Mejía, más conocido como El Búho, y el parcero El Popular número 8. Ellos dos se pararán en escena y contarán las historias, lo que sucede en el ejercicio del conflicto armado, donde los jóvenes son reclutados y luego terminarán en la cárcel. Esta historia, basada en hechos de la vida real, puesto allí en escena para dejar una reflexión bastante interesante. Entonces, invitadísimo jueves, viernes y sábado, primera semana de junio, en el espacio de El Solar del Águila Descalza, Bandidos. Bueno, así que súper invitadísimos para que no se pierdan estas dos programaciones y seguimos conectados de la 100.9 FM Latina Stereo. Y yo soy Robinson Posada.
1: Muchas gracias, Robinson, por el informe cultural aquí a través de los 100.9 de Latina Stereo. La movida, lo que suena, suena. Y ya, llegamos al final de Notimúsica, Noticias y Salsa. Recuerden que a partir de las 8 de la mañana vamos con Sentimiento Latino. Una hora con los boleros y la música que nos conecta con las emociones del corazón. Nos encontramos más tardecito, después de las 8, aquí a través de los 100.9 de Latina Stereo. Que seguimos mejor que siempre.

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1: Aquí llegamos cumplidamente a la cita romántica de Latina Estéreo en esta mañana. Bienvenidos a Sentimiento Latino, con la música que acompaña a los corazones enamorados.
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0: Estamos en Sentimiento Latino. Muy buenos días. Usted con un café se acompaña para escuchar estas bellas melodías que llegan al corazón y que a través de nuestra frecuencia 100.9 FM de Latina Estéreo, pues disfruta con todo este momento de la mañana. Una mañana un poco apagada, no se ha asomado el sol aún, está fresquita, pero ya también la temperatura va subiendo y va subiendo. Por ahora vamos a disfrutar de más canciones románticas. Teníamos a Héctor Lavoe, el cantante de los cantantes, con ese maravilloso bolero de ti depende Dios. Seguimos en el escenario musical romántico y vamos a escuchar a Neno González, momento para la charanga. ¿Cómo me gustas?
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Y nos vamos para Puerto Rico, un viaje imaginario, romántico, bucólico, que nos lleva a la Isla Nena, la isla de Puerto Rico, esa bella y encantadora locación que nos ha dejado grandes cantantes, como estos dos señores. De Ponce, Cheo Feliciano, de Ciales, Adalberto Santiago. Escuchemos Coincidencia con el niño mimado de Puerto Rico y más adelante con Adalberto Santiago, escuchemos No lo digas, Sentimiento Latino.

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0: Y de Puerto Rico pasamos a Cuba, la voz de Nelo Sosa, Juan José González Sosa, cantante y director de diferentes agrupaciones y una voz inmortal en el repertorio de la música cubana. Hoy, 27 de mayo, se conmemora un año más de su natalicio en 1921. Tendría en este momento el maestro Nelo Sosa la friolera de 105 años. Hace 105 años nació en Guanabacoa, Cuba. Debutó con el conjunto Yomurí, trabajó con los hermanos Levatar, estuvo en la Habana Casino. También cantó con el conjunto Casino antes de que llegara Agustín Ribot y dirigió el conjunto Colonial, por el cual se le conoce bastante. Cuba Habana también y La Gloria Matancera. Ahí teníamos el bolero Más Daño Me Hizo Tu Amor, otro de esos grandes versionados del mundo del bolero, con la voz de Nelo Sosa. Vayámonos, ¿por qué no? Con dos, con el mismo sentimiento, aquí a través de Latina Estéreo, y escuchemos al maestro Nelo Sosa en otro de esos grandes boleros que hizo. Esta vez se titula Gloria.
1: Dos con el mismo sentimiento.

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1: Voces de hoy, también en el bolero. Aquí teníamos a Yuri Buenaventura con Perfidia y más adelante estaba el señor Víctor Manuel, nombre que se le conoce por su universo de la salsa romántica, pero ha hecho sus cosas en salsa dura y, cómo no, en el bolero. Una bellísima canción titulada Si es cuestión de imaginar, que la escuchamos con frecuencia aquí en Sentimiento Latino. Esto es música que evoca tiempos idos, tiempos que no volverán o tiempos que añoramos que regresen. Como los tiempos en que en el feeling se destacaba doña Omara Portuondo, cantante cubana que brilló con el esplendor del Buenavista Social Club y de ahí en adelante sacó unas producciones muy interesantes en solitario, con agrupaciones respaldadas por ese efecto del Buenavista, pero también se hizo acompañar de Chucho Valdés y de otra gente. Aquí la tenemos con una versión bellísima de Cómo Fue, un clásico de clásicos. Ernesto Duarte en la voz de Omara Portuondo.
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3: Especialmente para ti. Mañana tendremos nuestro especial en Sentimiento Latino con Joe Valle, para que sigamos disfrutando de esas canciones que nos llevan a enamorarnos, que nos recuerdan el amor, también el dolor. 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Y de Cubita la Bella nos vamos para Venezuela, el Sexteto Juventud. Estos jóvenes muchachos que reunieron su agrupación el día 13 de enero de 1970 y tantos, se reunieron para formar en su juventud este sexteto. De verdad que eran muy muchachitos cuando ingresaron al mundo de la música y sacaron unas producciones inolvidables, un sabor que tiene mucho de la percusión de Barlovento, que tiene mucho de la influencia del Caribe, pero que ese sabor venezolano en la salsa está presente en ellos. Se trata del Sexteto Juventud, y aquí, en Tiempo de Bolero, dos amantes, con todo ese sabor que distinguió al Sexteto Juventud por mucho tiempo.

Y ahí lo tenían a el guapo de la canción, el guapachoso, el muchacho de la cachucha, como dice Jairo Luis, Rolando La Serie, un hombre que nació en Mata, Villa Clara, el 27 de agosto de 1923 y se nos fue un 22 de noviembre de 1998 en Coral Gables, por allá cerca de los Miamis. También conocido con esos apelativos y fue un cantante de boleros, guarachas, son cubanos, son montuno, tangos y boleros son. Rolando La Serie con Estás Equivocada, una bellísima versión sentida y muy bien arreglada, creo que por la agrupación de Ernesto Duarte. Así estamos llegando al final de Sentimiento Latino por el día de hoy. Mañana recuerden nuestro especial dedicado a Joe Valle, una voz infinita de Puerto Rico. A través de tu frecuencia, los 100.9 FM de Latina Estéreo. Sentimiento Latino llega hasta ustedes y se despide con este tema. Los hermanos Lebrón, regresa a mí. Nos encontramos ahora en Canal Salsero con sus mensajes de peticiones.

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1: Échale candela con Latina Estéreo 100.9 FM. Estamos en Canal Salsero, lo que la gente quiere escuchar. Y los saludamos a todos los salseros que nos están dejando ya sus reportes de sintonía y, por supuesto, esas solicitudes que quieren ustedes que programemos a través de tu frecuencia. Recuerde que estamos también en www.latinaestereo.com, en nuestras apps destinadas para Android y para iOS. Todo esto para conectar con ustedes y que la señal de Latina Estéreo llegue alrededor del mundo. Por aquí Álvaro Muñoz, desde muy tempranito, nos ha dejado su mensaje solicitando sus temas. Vamos a escuchar a Álvaro Muñoz. ¿Qué nos dice?
2: Don Diego Aranda.
1: Señor,
2: un especial para ti.
1: Sal, saludo.
2: Para toda la cultura Latina Estéreo. Y para todos los salseros y salseras de Medellín, Colombia y el mundo. Soy Álvaro Muñoz, reportando sintonía desde Quinta de San Javier. Aranda, sigamos recordando al maestro Willy Colón, bebiendo y fumando. Feliz día para todos.
1: De una, vamos con Pasé la noche fumando. Aquí está Willy Colón. Oiga, una canción del legendario Tite Curet Alonso. Escuchemos entonces Canal Salsero, Pasé la noche fumando.
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0: Canal Salsero, lo que la gente pide, lo que la gente quiere escuchar. Temas corticos como este. 11 minutos 46, Willy Colón, pase la noche fumando. Bueno, démosle chance a más gente para que puedan escuchar toda su música. Moti Agua. Oye, que están pidiendo por acá Moti Agua. Qué bien. Acá también están pidiendo. A ver, escuchemos las peticiones. Sergio de Nueva York también nos está solicitando su tema. ¿Qué dice Sergio?
1: Hey, buenos días mi viejo Diego. Buen día desde acá de Nueva York. Sergio. Diego, de pronto podemos colocar hoy, escuchar a Hipocresía de Héctor Lavoe, el que canta Héctor Lavoe.
0: Claro que sí, con Bobby Rodríguez en vivo por allá en los clubes de New York. Héctor Lavoe, que Junior Córdoba no asistió a esa presentación y Héctor se subió a la tarima porque se sabía los temas o dijo que se lo sabía, en algún momento se le olvida, pero sonó un documento histórico, claro que sí. Vamos con Hipocresía del Bobby Rodríguez con Héctor Lavoe. Camilo Turca.
2: Buenos días, Latina Estéreo. Abrazo bien grande, Camilo Turca, sintonizado como siempre. Catedrático, la re buena.
0: La re buena.
2: Quisiera programar un tema, por favor.
0: Sí.
2: Al estilo de Monguito el Único. Échale candela.
0: Échale candela para el señor Camilo Turca, don Oladier de Jesús.
3: Muy buenos días, Latina Estéreo. Muy buenos días, Canal Salcero. Un saludito a mi amigo Fernando Alberto Nova en el sector La Estación. Y queremos programar un temita de Ángel Luis Canale, Sabor de Rumbero Bueno.
0: Eso, Sabor a los Rumberos Nuevos, también Ángel Canales y su grupo Sabor. Yamile Hidárraga, ¿qué nos dice Yamile?
4: Andrés, hola, muy buenos días.
0: Buenos días.
4: Muy feliz día para todos los oyentes. Yamile Hidárraga Rojas, siempre estoy en sintonía en Envigado, en la Loma del Bar.
0: Eso me gusta.
4: Qué bueno que en esta mañana me puedas complacer con la canción Carbonerito del Gran Combo de Puerto Rico.
0: Claro que sí, Yamile. Vamos con Carbonerito. Ardilla nos dice, buenos días, Diego Andrés, con Ardilla, Pipe, en sintonía. Por favor, Mambo Rapidito. Esto es Acocán. Muchas gracias. Al saludo muy especial, sí, señor. Jonathan, por acá también nos deja su mensaje. Jonathan.
5: Buenos días, Diego Aranda, Grillo Salsa, reportando sintonía del barrio Colón. Saludos, salseros, a ustedes en cabina. Igual. Si me puedes complacer con un temita de Henry Fiol con el conjunto Saoko.
0: Ah, sí, señor.
5: Moti Agua. Muchas gracias, Diego. Que tengas un excelente día.
0: Un excelente día para ti. Un día me fui a un bembé y estaban cantando a coro Inyenye, Maraí Bagua, Inyenye. Eso es Moti Agua. Claro que sí. Vamos con estas canciones que solicitan ustedes. Ustedes programan Canal Salsero.
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0: Caramba, casi no puedo de la candela que le están echando ustedes a esta programación. Los oyentes han programado durante esta jornada inicial la primera parte de Canal Salsero. Tenemos en este momento las 9:54 minutos en Colombia, en Latina Estéreo, en los 100.9. Y estas han sido las peticiones de nuestros oyentes, como hay más. Así que hay que ponerse las pilas para solicitar las canciones. Y pilas, pilas, pues, Medellín, porque Viva la Salsa está con el 80% de los palcos totalmente agotados. 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Más peticiones. Jorge Zapata por acá nos escribe. Nos dice, un abrazo, Jorge Zapata. Llegamos con los hermanos Lebrón. Está, ¿y Marisol dónde anda? Bueno, Marisol tiene gripita. La verdad, le dio una gripita. Ustedes saben que nosotros, quienes hablamos por radio, no nos puede dar gripa porque quedamos hablando así como un gangoso. Entonces, no podemos hacer eso y se está cuidando. Ya mañana regresa Mari Sánchez con todo el sabor. Así que si la está extrañando, Jorge, tranquilo. Mañana viene, mañana viene. Y Oscar Granados, por acá también, nos dice desde Caldas, ¿me podrías complacer con Descarga Nobel? El hombre se fue pa'lante. Descarga Nobel, claro que sí, con la orquesta típica Nobel. Jorge Cruz, don Jorge, muy buenos días, cuéntenos.
1: Diego, muy buenos días.
0: Buenos días.
1: Saluda Jorge Cruz desde Norwalk, Connecticut, siempre al pie del cañón con Latina Estéreo.
0: Qué bien, muchas gracias.
1: También muy contento y agradecido por saber que podemos contar con una persona tan conocedora como tú de la salsa y como máxima cabeza de la emisora. Muy bien representados estamos. Gracias. Diego, por favor, compláceme con el tema ¿Quién dijo miedo? De Raúl Marrero. Muchas gracias, Diego, y muchas bendiciones para todos.
0: Muchas bendiciones también, Jorge. Muchas gracias por tus palabras, por apreciar ese trabajo que hacemos con todo el amor y con toda la entrega por Latina Estéreo, por los salseros, por nuestra salsa, nuestra música, nuestros artistas presentes, ausentes, todos ellos merecen nuestra consideración y nuestro cariño. Como no, esto lo hacemos con todo el amor del mundo. Dana Karina Beltrán, que nos dice, Aranda, buen día, bendiciones. ¿Me puedes complacer con una canción? No puedo enviar audio porque estoy en el trabajo. Ay, bueno, la regañan. Cuando yo te vi... Bueno, vamos con una. Listo. Te vas a arrepentir de Andy Montañez. Ese es un temazo. Sí, señor. Y por acá también nos escriben el señor Tomás Sánchez. ¿Qué dice Tomás?
2: Desde Popayán, Tomás Sánchez, en la sintonía. Lo que pide la gente, un temita.
0: Dígame.
2: Fat Mama, de Johnny Samot. Buenos días y felicidades, Latina Estéreo.
0: Sí, señor, Fat Mama de Johnny Samot, una canción, creo que es del Mongo Santa María, si no estoy mal. Esa es del universo de Latin Soul. Oiga, y los invito esta noche para que escuchen Latin and Soul con esa programación sota que nos traen Manuela Rusi, Diego Alejandro Gómez y el señor Simón Restrepo. Los tres pelados se las traen, de verdad que sí. Diego Martínez, por acá nos dice, Diego, por favor, para colocar... dos no te puedo poner porque mira, hay muchas peticiones y algunas son larguitas. Entonces, o con la orquesta Aragón, Son al Son, listo, y Cheo Feliciano, eso está muy bien. Y por acá Sebastián Izaza, que nos dice Sebastián.
3: Latina, buenos días.
0: Buenos días. Un
3: saludito para toda la mesa de trabajo. Gracias. A mi hermano David Izaza, siempre en sintonía, desde el barrio Farís. Por favor, si nos pueden regalar un disco, Oriente de Henry Piol.
0: Oriente, yo me voy a morir. Oriente, claro que sí. Vamos entonces con esta programación que ustedes la hacen, pero después de break comercial y arrancamos con toda la candela que ustedes nos traen para Canal Salsero. Seguimos adelante en nuestra programación.
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0: Y llegamos, llegamos. 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Seguimos adelante con las peticiones de Canal Salsero. Seguimos complaciendo.
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4: Bueno, muchachos, agarren su pareja ahora que vamos a vacilar. Y ahora, señoras y señores, con ustedes, la Orquesta Nobel. ¡Adiós!

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Felicidad, felicidad, felicidad. Felicidades a todos los que están de cumpleaños el día de hoy, 27 de mayo. Feliz cumpleaños para ti, para todos aquellos que están. ¿Tú lo recuerdas? Escríbele un mensaje a través de los 100.9 de Latina Estéreo. Por acá tenemos los saludos de cumpleaños. Y es que desde algún rincón del mundo nos escriben esto. Hola, buenos días. Un saludo muy especial para mi amigo El Paji, que está de cumple. Que cumplas muchos más y que tengamos barbero para toda la vida. Una canción, porfa, Café Colado de Rafi Levy. Listo, esa va. Muchas gracias. Más salsa que pescado. Felicidades para El Paji.

Y Cholo Salsa nos escribe también para una autofelicitación de cumpleaños para mí, Cholo Salsa, desde Salamanca, España. Y los cumplió feliz. Bueno, feliz cumpleaños, Cholo Salsa, de parte de toda la comunidad de la salsa que escucha tu música a través de los 100.9 de Latina Estéreo. Felicidades, Cholo, y que sean muchos más.

0: Feliz cumpleaños. Qué bien te ves, como diría Héctor Lavoe. Bueno, señoras y señores, continuamos con estas peticiones. Entonces, vamos a complacer a quien estaba saludando, a El Paji con Café Colao. Esto es Canal Salsero.
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0: Café Colado con Rafi Levy y el excelentísimo tono de voz del señor Sammy Marrero. Acuérdense que ya el 8 de junio quedó organizado entre ustedes y yo el especial dedicado a Sammy Marrero por los 100.9 de Latina Stereo. 1:00 p.m, 8 de junio, no se lo pierdan. Y díganme qué canción debería ir en ese especial también. Escríbanos aquí al WhatsApp Salsero. Entre todos armemos ese especial y ese homenaje al Sammy Marrero, porque, bueno, ustedes hacen parte de la historia. Seguimos con las últimas peticiones. Que me voy. Mi negrita me espera.
1: Diego, muy buenos días. Te habla Alex Chavarriaga en sintonía de los 100.9.
0: Eso, Alex.
1: Diego, quisiera escuchar con la Sociedad 76, Tanta Injusticia.
0: De una, vamos con Tanta Injusticia, Sociedad 76. John Freddy.
2: Muy buenos días, catedrático.
0: Caballero.
2: Diego Aranda.
0: El
2: excelente
0: mismo.
2: Programación, excelente mañana. Un saludito para vos allá en estudio, hombre, y para todo el equipo humano de la emisora.
0: Sal sabroso.
2: Diego, para un temita, porfa.
0: Dígame.
2: Color Rosa, de la Impacto Crea.
0: Wow.
2: Muchas gracias, que iba a Latina Cero y que iba a la salsa. Vaya.
0: Esa va, vaya. Diego Muñoz, por acá también nos escribe, nos dice.
3: Muy buenos días, don Diego.
0: Buenos días.
3: Para pedir la cancioncita.
0: Señor.
3: Mentirosa de Chivirico. Muchas gracias.
0: Bueno, creo que con estas tres nos vamos, señoras y señores. Los dejo en compañía de estas canciones que ustedes han solicitado y nos encontramos más tardecito con el hijo del Siboney a las 2:00 p.m, Maravillas del Caribe, y en la noche Latin and Soul con la tripleta Manu Rusi, Diego Alejandro Gómez y Simón Restrepo, y toda esa música vinculada con el soul y la salsa. Y mañana me acompañan, eso sí, en el especial de Joe Valle, boleros con este gran cantante de Puerto Rico, y por la noche Oye la Charanga. Recuerde que mañana jueves también es Fiebre de Salsa y tenemos como invitado al señor Tercer Mundista. Se trae una selección de vinilos emocional. Así que ya lo saben, hoy y mañana no se pierdan ni un solo instante de los 100.9 de Latina Estéreo. Este fue su amigo Diego Andrés Aranda, aquí en Canal Salsero y en la mañana. Gracias por la compañía y nos encontramos más tardecito en esta legendaria programación, los 100.9. Un salsa abrazo para todos.
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0: 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Así que siempre pensando en el barrio, siempre reconociendo el valor del barrio y también la verdad del barrio. Esta canción se titula Las Calles.
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3: 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Dice yo, Larry Harlow, el judío maravilloso.

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2: Mentira, si yo andaba con él hoy mismo.
1: Sí, High True hicieron una encerrona, mano.
3: Es un caso de la vida real, que sucede donde quiera. 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
3: Picante como a ti, a mí nos gusta. Deseando que sigan siempre ahí, de envía de Puerto Rico, el compositor Tite Curet Alonso. 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
7: Vaya, qué sabor. Amigos, el placer es inmenso compartir con ustedes a partir de este momento Maravillas del Caribe. En los 100.9, el sonido de las palmeras Latina Estéreo. El ensamble creativo ya está listo. El que coordina es Caco y la metemos en cualquier parte del mundo, caballeros. En el lanzamiento de la música, mi amigo Mauricio Gómez Mesa, mi amigo personal, hoy vino con toda la velocidad sabrosa. Claro, como siempre, sí señor, Abogánster. Este humilde amigo servidor de ustedes, Eliabel Angulo García. Yo soy alegre por naturaleza, caballeros, y espero que se pongan, que estén ya cómodos en cualquier lugar donde les tocó escuchar a Maravillas del Caribe, en un taxi, en un bus, en una buseta, en cualquier parte, señoras y señores, disfruten lo que para nosotros es un placer. El que le toca abrir nuestra audición en el día de hoy, gran figura, una maravilla del Caribe, Rolando la serie El Guapo de la Canción, Vagabundo. Vaya, dice así, va que va.
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1: John Jairo Toro Casas, amigo mío, un saludo cordial. Viejo John, tengo tiempo de no verlo, pero siempre está ahí en la sintonía con Maravillas del Caribe. Otro gran amigo también, el médico Carlos Mario Gallego. Un abrazo, médico, a usted, a su señora esposa, a toda su familia que están ahí con Maravillas del Caribe, 100.9 FM, el sonido de las palmeras. Y seguimos gozando porque en esta oportunidad, como todos los días de lunes a viernes, hacemos Maravillas del Caribe a nombre de Max Salud Oral. 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Ya son las 2 de la tarde, 11 minutos, apenas 2 de la tarde, 11 minutos. Esto es Maravillas del Caribe. Después de Rolando, ahora viene otro bravo también, señoras y señores. Otra gran maravilla del Caribe y de las Antillas. Zenén Suárez y su conjunto. Consuélate. Va que va, dice así.

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0: Consuélate como yo, aquí en Maravillas del Caribe, Zenén Suárez, su conjunto, tremendo compositores. Hizo muchas canciones a las orquestas como la Sonora Matancera, el decano del conjunto de América. Consuélate como yo, que yo también tuve un amor y me zafó. Tremendo, ¿ah? ¿Eh? Uy, por favor, ni para allá voy a mirar de cierto. Son las 2 de la tarde, 15 minutos. 2 de la tarde con 15 minutos. Don Augusto Bedoya en Pigmaleón, en el centro de la ciudad. Un abrazo para Don Augusto, mi afecto y cariño. También un saludo especial a José Leonardo Espinosa, allá en La Latina. Abrazo cordial para toda esa gente que disfruta 24/7. ¿Sabe lo que es eso? Escuchando Latina Estéreo. Abrazo para todos ellos, los conductores de buses, busetas, colectivos. Mancha amarilla. Yo digo mancha amarilla y aparece Pachanga. Sí, señor. Líder de esos oyentes que están, van siempre en la sintonía con Maravillas del Caribe. Son las 2:15, apenas 2 de la tarde con 15 minutos. Aquí en Maravillas del Caribe aparece el sexteto Borinquen. Hipocresía. Dice así, va que va.

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1: Abogaster quiere que le diga una cosa. Yo no me atrevo a decirlo de el sexteto este Borinquen. Sí, lo que dice la canción, no. Hay veces tú llegas tarde, ajá, ¿y cómo se hace? La jeva no va a dejar al que tiene porque tú llegaste, ¿no, señor? Así es. De todas maneras, señores y señores, rosas para la que ya me olvidó. Decía Ismael Rivera, la canción de Catalina, el tit de Curet Alonso. 2:19 p.m, son las 2:19. Y estamos también aquí agradeciendo la sintonía por allá en la notaría 21 del circuito de Medellín. John Jairo Arena, saludo cordial, viejo John, para usted que está ahí disfrutando maravillas del Caribe. Y estos oyentes 24-7 en Estampados Ideales, señoras y señores. Isabel Conde, la hija del Conde. Un abrazo cordial para Isa, para todos nuestros oyentes que están en la sintonía, para su señora madre también. Siempre están ahí con Maravillas del Caribe. Y me saludan al vecino, hombre, Javier Jaramillo en Disco Archivo. Javi, gracias por la sintonía. Esto es Maravillas del Caribe 100.9 FM, el sonido de las palmeras. El septeto a la playa, Coco Seco. Dice así, va que va.

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1: Isidro Fernández Hernández, en San Juan de Puerto Rico. Isidro, gracias por la sintonía, está reportándola a esta hora a través de los 100.9 FM Maravillas del Caribe. Joel Amole también allá en Borinquen. Un abrazo cordial para nuestros oyentes. Vaya, Eliabel, grato placer tenerlo ahí en Maravillas del Caribe. A esta hora, Quique. Oye, viejo Quique, gracias, hermano. Este es Maravillas del Caribe. A mí me place mucho porque esta es la música que lo lleva a uno. Quique, muchas tardes, buenas gracias, Lebel. Otra vez reportando sintonía el Quique desde la Loma del Tamarindo, allá en Manizales del Alma. La ciudad de Manizales, hermosa. José Mora, en la sintonía, desde Caracas, Venezuela. Preparándome para este viernes, que es último del mes. Ah, que ya el man sabe, sí señor. Sí, el último viernes del mes, Maravillas del Caribe, con el decano de los conjuntos de América, la Sonora Matancera, señoras y señores. Ahora viene la Sonora Cabeza de Nido, aquí en Maravilla. Pero primero, voy a salir aquí con una complacencia. Carita de Ángel, la orquesta Cosmopolitan, aquí en Maravillas del Caribe. Dice así, va que va.

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1: Esto es Maravillas del Caribe en los 100.9 FM, el sonido de las palmeras. 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Super salud. Vaya, qué sabor, señoras y señores. A esta hora de la tarde, 2:30, son las 2 de la tarde, 30 minutos. Anuncié a otro número que venía, el guarachero de la Sonora Cabeza Nido, pero ahora viene aquí en Maravillas del Caribe la orquesta Cosmopolitan, Carita de Ángel. Vaya, dice así, va que va.
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1: apenas 2:33 PM. Ahora sí, en el turno está y no se me va la orquesta Cosmopolitan. Carita de Ángel, vaya, dice así, va que va.
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2: Oye, tremendo agita a esta hora de la tarde, señoras y señores, pero muy chévere compartiendo con todos ustedes nuestra música. Maravillas del Caribe. En el centro de la ciudad, mi afecto y cariño para todos los comerciantes, porque ahí se abarca un extenso recorrido. Y con Maravillas del Caribe tenemos ahí la gran oportunidad de llegar hasta ustedes. Por allá en el municipio de Bello también. Gracias por la sintonía. Saludo cordial para los conductores que cubren ese recorrido norte hacia el centro y viceversa. Norte del Valle de Aburrá. Igual los del sur hacia el centro de la ciudad. Viceversa. Gracias. Tito Cortés. Señoras y señores, paisano de Pache Andrade. Aquí está en Maravillas del Caribe. 100.9 FM. Arroz con mango. ¿Sabe lo que es eso? Va que va.

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1: Dos de la tarde, 41 minutos. Son las 2:41 aquí en Maravillas del Caribe, 100.9 FM, el sonido de las palmeras. Todo eso tenemos el gusto de compartir con todos ustedes. El lenguaje universal que comunica a todos los pueblos del mundo. De 2 a 3 de la tarde, de lunes a viernes. Qué placer compartir con ustedes, señoras y señores. Nosotros nos sentimos con un placer de llegar hasta ustedes, compartir la tarde que comienza. Mauricio Gómez Mesa. Este amigo de ustedes, Eliabel Angulo García. Yo soy alegre por naturaleza y me place llegar hasta donde ustedes están laborando, están descansando o simplemente van ahí de pasajeros o van en su vehículo también escuchando Maravillas del Caribe. 2:42. Apenas son las 2:42. Tito Morano es el que viene a continuación, a la Concord. Va, dice así.

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1: En el municipio de Itagüí, centro de la moda, también tenemos reporte de sintonía a esta hora de la tarde. En el centro de la ciudad, en el peatonal de la policía, ahí se escucha mucho Latina Estéreo, el sonido de las palmeras. Saludo cordial. A mí me gusta mucho la gente por ahí, amable, cordial, maravillosos. Vamos a seguir gozando, señoras y señores, a nombre de Max Salud Oral. A esta hora, a ustedes, a los conductores también que vienen arribando a la capital de la montaña, saludo cordial. Gracias. Voy a saludar a doña Patricia, pero sin apellido. Y en audio, ahora sí, lo que faltaba. Doña Soraya Rojas, tenía tiempo de no saludarla también. A esta hora de la tarde con Maravillas del Caribe. Eliabel, Maravillas del Caribe, un saludo desde Popayán, el barrio Panyor. ¿Te lo conoce? ¿No? Tomás Sánchez. Vaya Tommy, un saludo cordial, hermano, aquí desde Medellín, belleza de mi país. Panyor se llama el barrio. Está escuchando Maravillas del Caribe allá en la ciudad blanca, Popayán. Y tengo otro reporte de sintonía por aquí. Buenas tardes, Eliabel. Alza el saludo. Mientras... ¿Qué dice ahí? Ah, mientras espero la salsa del cole. Ah, pero se le están mandando el saludo a usted, hermano. Yadir Ayala Mendoza también en la sintonía. Profe Juan David también en Maravillas del Caribe. Y a todos nuestros oyentes, hombre, es que uno dice 1, 2, 3, 4 y le quedan 20, 30, 40 para mencionar. Saludos. 2 de la tarde, 47 minutos. Son las 2 de la tarde con 47 minutos. ¿Qué viene? Numerito sabroso. El peruano Nelson Ferreira, con otro peruano, Melcochita, señoras y señores, en Maravillas del Caribe. Este número se titula Guaracheros. Así se titula, así va. Dice...

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1: Esta me toca leerla al pie de la letra. Pilas pues, Medellín. 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Saludo para todas las salseras, las mujeres de Medellín. Las que viven aquí en Medellín, no todas son de Perú, les gusta mucho la salsa, que chévere. Don Eliabel, saludo cordial. ¿Se adivina cuándo fue esta foto? Uy, maravilla. Esta vaina tuvo que ser las leyendas vivas de la salsa. La última, la número 10. No conozco a la señora que envió la foto. Con tantas personas, tanta gente que uno se toma fotos. Pero qué hermosa esta mulata. Maravilla. Son las 2 de la tarde, 52 minutos, son las 2:52. El rey del bolero y de la guaracha, Tito Rodríguez, señoras y su orquesta, aquí a esta hora de la tarde. ¿Dónde estabas tú? Dímelo, va que va.

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2: Señoras y señores, estamos llegando a la parte final de Maravillas del Caribe. Mañana otra vez vamos a estar aquí. Abogánster y este amigo de ustedes, Eliabel Angulo García. Quiero darle las gracias a nombre del ensamble creativo de Latina Estéreo, a nombre también de Caco, que es el que coordina. La ponemos chéverísimo en China, en el Japón, donde ustedes quieran. Placer tenerlos ahí. Mire esta que me llega. Voy a dársela a conocer antes de que cerremos nuestro programa. Don Eliabel, pero es que escribe y yo no sé el nombre quién. Anónimos. No, pero esto lo mandaré. ¿Y quién le da? Alguien tuvo que darle el WhatsApp mío. Hay personas que nunca te apoyarán simplemente porque eres tú. Echese, está brava. Luego, hay personas que siempre te apoyarán simplemente porque eres tú. Solo tienes que encontrar a tus personas. Oye, hay bastante, ¿eh? Pero no, esa no escribe, esa no. Esta no la conozco. De todas maneras, la agradezco mucho a la que nos mandó esa. Gracias. Hay un saludo para Bogaster también. Qué chévere. Señoras y señores, el placer inmenso. Vamos a cerrar. El último cierra la puerta. Y un abrazo cordial para Carlos Mario Posada y a la gente de La Brasa. Don Tito Puente, el rey del timbal. Vicentico Valdés. Guaguancó en Tropicana. Muchas tardes. Buenas gracias.

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2: 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Bien.

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0: Queremos que ustedes participen con nosotros en este número, porque estamos celebrando los 40 años del Gran Combo de Puerto Rico, y el Gran Combo es patrimonio de Puerto Rico. Así es que en definitiva, está bien, lo está bien. Y dice...
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pa, pum, ¿me entiendes? Ah, sí, lo que se llama el calderón. Sí. Ya está entendido. Sí. Y tú eres el bajo. Bim, bim, bim, bum. Eso es lo tuyo. Bim, bim, bim, bum. Siempre es lo tuyo. Tú vas acompañándolo a él. Entonces, entramos. ¿Cómo entramos? 1, 2, 3, 4.

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6: Lo que pide la gente, lo que la gente quiere escuchar a esta hora, marcando el 604-444-0109. ¿El qué? El 604-444-0109, Calle Tapita. Oye, Calle Tapita.
7: Sí, ¿cuál? Señor, sí, señor.
6: 604-444-0109, o también nuestro WhatsApp Salsero, el 319-704-3625. Y parece que me escucharon porque ya tenemos oyentes. ¡Aló!
8: ¡Aló! Buenas tardes, Airo Luis, Dios me lo bendiga.
6: ¿Con quién hablamos?
8: Habla con Pañales desde la 07 y otra coña.
6: ¿Qué quiere escuchar a esta hora?
8: A ver, es amable y me fue con placer escuchar las caras lindas.
6: ¿Cuál dice?
9: Las caras lindas.
6: Las caras lindas de Rivera.
8: Mírenlo.
6: Vamos a buscarlo en la discoteca automática Latina Estéreo, que es rápida, rápida e inmediata. Tenga para que se entretenga y se la aprenda.
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1: Lo que pide la gente, lo que la gente quiere escuchar a esta hora. Marcando el 604-444-0109. Cuando son las 5 y 16 minutos, tenemos oyentes en la línea. Escuchamos los oyentes. Aló, buenas tardes.
2: Aló.
1: ¿De quién hablamos?
2: Ah, con Alfonso Calidad.
1: Alfonso, ¿qué hubo, pues, hombre? ¿Bien o qué?
2: Yo muy bien, mijo, ¿y usted?
1: Ah, muy bien. ¿Qué quiere escuchar a esta hora?
2: Ah, me pone Caridad de los Quimbos.
1: ¿Cuál?
2: Caridad de los Quimbos.
1: Bueno, buscarlo en la discoteca automática, la tienda de estéreo, que es rápida, rápida e inmediata. Tenga para que se entretenga.
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0: Las 5:22 minutos, 5:22. El tiempo corre y el tiempo vuela. Tenemos oyentes en la línea.
1: Ahí está.
0: Aló, buenas tardes.
2: Sí, aló, buenas tardes.
0: ¿Con quién hablamos?
2: Freddy Ochoa, Granota, mi viejo, ¿cómo estás?
0: ¿Con quién?
1: Freddy Ochoa.
0: Ah, con Freddy Ochoa. Hola, Freddy Ochoa de Girardota.
2: Claro, mi viejo.
0: Bueno, aprovecha el tiempo para que nos digas qué quiere escuchar a esta hora.
2: Ah, listo, claro que todo, un abracito para usted y a todos los tres de Noel, cariño. Y ahora, con la Narváez, por favor.
0: Ahora el tiempo. Bueno, con mucho gusto, mi hermano, que le vaya bien. Que le vaya bien.
2: Bueno, bendiga, muchas gracias.
0: Gracias, lo mismo.
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11: Lo que pide la gente, lo que la gente quiere escuchar a esta hora, marcando el 604-444-0109, que salsa suena y salsa repica. ¿Tenemos oyentes?
12: No tenemos oyentes en este momento.
11: ¿Tenemos el audio entonces? Tenemos un audio.
12: Ah, óigalo,
11: óigalo. Ah, por ahí están los oyentes. Aló, buenas tardes.
13: Hola, Pedro Luis.
11: Hola, ¿con quién hablamos?
13: Con Giovanni, de aquí a Arenas Violetas.
11: Hola, bienvenido, ¿qué quieres escuchar a esta hora?
13: Pero Luis, ¿quién dijo miedo de Raúl Marrero? Sin el favor.
11: ¿Quién dijo miedo? Sí, señor.
13: Sí. Dios lo bendiga.
11: Lo estaba buscando.
13: A toda la gente en la cabina.
11: Muy bien, muchas gracias. Que le vaya bien. Enseguida le suena.
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2: Estamos presentando Canal Salsero, lo que pide la gente a esta hora, a través de la número uno Latina Estéreo. 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

Y seguimos en el escenario imaginario de la Tienda de Estéreo. En dos con el mismo sabor, aquí está el conjunto clásico de Ramón Rodríguez. Nos presentan Son Mentiras y Teresita.

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1: Dos con el mismo sabor, dos con la misma sabrosura en los 100.9 de Latina Stereo, la número uno de la salsa. Llega a nuestro escenario imaginario la orquesta Dicupé. Nos trae Recordando, que también tiene nombre de mujer, Jenny. Y Piénsalo Bien.
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1: Seguimos en dos con el mismo sabor. Aquí está Marcolino Timón en su piano interpretando Maraquero y Camarones.
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1: Seguimos a través de la número 1 Latina Estéreo 100.9 FM. 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
2: Y seguimos en Dos con el mismo sabor, y al escenario gigante de los 100.9 llega el diferente Ángel Canales y nos presenta La Humanidad y la Realidad. Dos con el mismo sabor.
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1: Seis de la tarde, 46 minutos, dos con el mismo sabor aquí en los 100.9. Llega Ralph Roig, nos presenta Montuno para ti y Tengo Mandinga, solo en los 100.9 de Latina Estéreo.
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1: El ritmo lo pone Latina Estéreo en dos con el mismo sabor. Aquí está Jimmy Sabater, nos presentan El Albañil y Doña Teresa.
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